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¿cómo están, amigos de todo el centro de Lima? A nombre de Felipe Pizarro Pérez Roy, el cazador, queremos presentar a esta gran institución que viene llevando el titularato de la música tropical andina, el estilo G, para todo el centro de Lima. Presentamos a los gentiles, junto a los chibolitos carismáticos, los delfines de la cumbia. Para ti, va el primer éxito de la tarde. ¡Para!

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1: Virgencita de las Mercedes, patrona de los reclusos, Sarita Colonia, derrama tu bendición

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5:13.

0: Raisas.
1: Los Totos de Casablanca. Claro. Bueno, tenemos saludos muy especiales para la gente bonita.
2: Ese, ¡Sí basta! ¡Sí basta!

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2: 5 y 32 minutos.

0: 5:38.
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7: 5 y 56 minutos.

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1: 6:11.
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comunidades del Valle de Jalón. Para comunicarnos especialmente para Vito Escucha, para don Raúl Neri y su querida esposa, Vicky.

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2: 6:22 minutos.

0: 6:32.
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0: Ayacucho, tierra de los pocras, cuna de trovas y canciones, de los hermanos García, heroínas como María.

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1: 6:55 minutos.

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2: 7:09.

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2: 7:20.

0: se va la dupla de oro.
1: 7
2: y 26. 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

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Para mi amigo Freddy, para Beto, Víctor, para Memo, para José, semejante atrasador. Con mucho cariño para ti. Viene esta primicia que dice: Entre Rejas. 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
1: 7:35 minutos.

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1: 7:51 minutos.

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1: 7:57 minutos.

0: 8:02.
1: 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Para mi amigo Frey, para Beto, Víctor, para Memo, para José, semejante atrasador. Con mucho cariño para ti. 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
2: 8 y 8 minutos.

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2: 8 y 19 minutos.

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2: 8:49 minutos.

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4: 8:59.

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destacamos el disco importante de la semana, el disco más importante de la semana, los Carvajal Orquesta. Bueno, hoy se despide el disco más importante, así que hoy también por la noche, o mejor dicho, mañana lunes, tendremos nuevo disco de la semana. ¿Qué tal? ¿Cómo están? Hola, hola, buenos días, buenos días. Buenos días a toda la gente del Perú y el mundo, buenos días. Bueno, dependiendo en qué parte del mundo te encuentras, para algunos es buenas tardes, para otros es buenas noches. A la gente que está en Lima, estamos en los 91.5 FM. La gente que nos puede escuchar también a través de nuestra página web www.radiotvandina.com, en cualquier parte del departamento del Perú y en cualquier parte del mundo también. Recuerda que también tenemos nuestro aplicativo, así que descárgate el aplicativo de la radio ahí en Play Store como Radio Andina 91.5 FM. Como siempre también estamos en el Facebook, como Radio TV Andina 91.5. También estamos en TikTok como Radio Andina. Tenemos nuestra multiplataforma digital. Estamos digitalizados, estamos a la vanguardia, estamos al día. Vamos, estamos al día. ¿Qué se cree que nos quedamos dormidos en nuestro laurel? No, estamos al día, estamos a la vanguardia. Para que veas, ¿ah? Para que veas. No solamente transmitimos en señal abierta en la FM, sino también transmitimos a través de las múltiples plataformas digitales. Así que no hay excusa para decir, uy, no, yo no lo escucho, no puedo escuchar. No, ahí está. Si no puedes en la FM, ahí está la página web. Ahí está el aplicativo, ahí está el Facebook, ahí está el TikTok. Así que tienes mucha manera de poder conectarte con nosotros. Somos Radio Andina Mix 91.5. Mi nombre es Dante Castrión. Me quedo contigo hasta las 12. Hoy domingo espectacular, gente. ¿Cómo estamos? Domingo, fin de semana. Ahí para pasar la chévere en familia, ¿no? Para tomar ese rico desayunito, su cafecito, con su pancito, con chicharroncito. ¿Ah? Claro, pues. Su tamalito de los domingos. Claro, qué rico, pues. Así que a pasar la chévere. Somos Radio Andina Mix. Buen domingo, buen domingo. Buen domingo familiar para todos. A algunos les tocó trabajar como en nuestro caso. Otros están descansando. Pero donde te encuentres, tu respuesta siempre tiene que ser: yo estoy con Radio Andina Mix 91.5.

Son las 9 de la mañana con 25 minutos, super domingo para todos. Esperemos que la estén pasando súper bien. Hoy domingo 23 de agosto. Domingo espectacular. Acompañándote ahí donde tú estás de repente haciendo tus cosas. Si estás en casita, te estamos acompañando en casa con toda la programación musical. Si estás trabajando, laborando, también estamos contigo, estamos acompañándote. Igual, estamos en chamba también nosotros, estamos chambeando también nosotros. Me quedo contigo hasta el mediodía para acompañarte con buena música y también, obviamente, con todos los saluditos. Así que, atención gente, voy a habilitar el número de teléfono de cabina para que tú puedas mandarme tu mensaje. Puedes mandarme un mensaje de WhatsApp, un mensaje de audio, un mensaje de texto, ¿ya? Para poder enviar tus saluditos, también para poder cumplir con tus pedidos musicales. Es más, quiero que me ayudes a programar la música. A partir de las 10 de la mañana podemos hacer un, ¿no?, un especial, ¿ah? Podemos hacer un especial, un Guerra de Titanes, Choque de Estrellas. ¿Con qué agrupación o qué género musical te parecería a ti de repente hacer un enfrentamiento? Así que los leo. Mándame su mensaje al 974-769616. Somos Radio Andina Mix 91.5 en la FM. Nos quedamos contigo hasta las 12. Súbele volumen. Buen domingo.

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0: recuerda el número de cabina, atención, 974-769616. Repito el teléfono de cabina. Para que puedas enviarme por ahí tus saluditos, encárgame tus saluditos, encárgame tus canciones favoritas. Y dime si te gustaría que hiciéramos pues a las 10 de la mañana, de repente un especial, ¿no? De repente quieres, no sé, puede ser un especial de Aguamarina con Armonía. O puede ser de repente un, ¿no? Un clásico de ayer y de hoy, ¿no? Un guerra de estrellas, de titanes. O de repente de dos géneros, ¿no? Cumbia y salsa, no sé, o rock. Tú decides qué cosa podemos hacer a las 10 de la mañana. Así que ayúdame a programar, dame ideas. A las 10 de la mañana podemos hacer un versus, un choque de titanes, duelo de estrellas. Dame las ideas correspondientes y obviamente vamos a ponerlo a votación, ¿no? La mayor cantidad de llamadas que recibamos y que voten por, de repente, un versus entre tales agrupaciones, bueno, se va a hacer eso a partir de las 10 de la mañana, ¿ok? Número de cabina, 974-769-616, ¿ya? Ahí está mi telefonito para que puedas enviarme de repente un mensaje de audio. Me puedes enviar también un WhatsApp, me puedes escribir diciendo, ¿sabes qué, Dante? Yo quiero, no sé, un versus a las 10 de la mañana. Me gustaría, no sé, un Armonía 10 con Aguamarina, no sé. O me gustaría de repente cumbia versus salsa. No sé, por decirlo así, ¿no? Alguna idea, ¿no? Y de repente parece que te ocurre algo especial. Bueno, me comentas nomás. Y a ver qué realizamos a partir de las 10 de la mañana. Repito el teléfono, apúntalo. 974-769-616. Así que los escuchamos entonces. ¿Con quién haremos a las 10 de la mañana nuestros super especiales? Los escuchamos. Y me comenta de qué parte nos estás escuchando, ¿ya? ¿En qué parte te encuentras? ¿Dónde estás ubicado? ¿En qué distrito? ¿Qué zona? ¿Cuál es tu barrio? Para enviarle saludito a tu barrio, pues, ¿no? De repente por ahí a la familia, quieres mandar saludos a la, ¿no? A la esposa, a los hijos, a la enamorada, a la tóxica. ¿Ah? ¿Ya? ¡Claro! Mándale con confianza de saludito, va a ser para que te atienda bien chévere, ¿no? Mi amor, acá está tu cafecito, toma tu desayuno, mi amor. Te traigo tu desayuno a la mesa. Claro, pero si no, ni siquiera le mandas salud a la tóxica, se va a rayar, pues. Tú sabes cómo se pone de brava, así que, claro, gánate cariñito. Gánate el cariño.
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acaban de llamar por acá las chicas. Me dijeron, oye, Junior me dice, pero tú eres solamente de las chicas tóxicas, así que, ¿y los tóxicos qué? Bien. No, sí, también tiene razón las chicas. Está bien. Claro, así como hay tóxicas, también hay tóxicos. Y no quiere decir que todos sean así. No. Solamente algunos, nomás unos que otros. No siempre falta por ahí un tóxico o una tóxica, ¿no? No falta siempre por ahí, ¿no? Pero te gusta estar con tu tóxico, pues, con tu tóxica. Son las 9 de la mañana con 48 minutos.

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Ya estamos por aquí. ¿Cómo que? Pues, no me apuren, pues, claro. Todo tiene su tiempo, claro. Despacho nomás. A ver, son las 10 de la mañana con 6 minutos. Estamos listos, mi querido Cristian. Estamos listos para acá. Bueno, con todos los chicos de producción, entre las llamadas, los mensajes que hemos ido recibiendo en estos minutos a nuestro 974-769-616, se ha optado el día de hoy, a partir de las 10 de la mañana, que vamos a tener nuestro especial. Atención, nuestro especial es entre la cumbia de ayer y la cumbia de hoy. Tenemos representantes por la cumbia del ayer, va a estar representado por Agua Marina y Armonía 10, creo yo, considero yo, y conjuntamente con todos los chicos de producción, que son dos de las agrupaciones emblemáticas que marcaron toda una historia en la música del ayer. Así que ellos van a representar a la cumbia del ayer, Agua Marina y Armonía 10. Y para la cumbia actual, dos agrupaciones que también están en el top, como es La Bella Luz y también Corazón Serrano. Así que vamos a escucharlos entonces, vamos a abrir nuestro telefonito porque queremos recibir tus llamadas telefónicas al 974-769616. Repetimos, 974-769616. Ahí está el telefonito para que puedas tú emitir tu voto. ¿Por quién votas? ¿Votas por la cumbia del ayer o votas por la cumbia de hoy? Así que vamos a arrancar este versus y vamos a ver quién ganará. ¿Quién ganará, Cristian? No sabemos. Vamos a ver quién ganará en este tremendo versus de esta mañana. 974-769616 es nuestro número de cabina. Repito, 974-769616. Dime para ti, ¿quién gana? ¿Gana la cumbia del ayer o gana la cumbia de hoy? Arrancamos este tremendo choque espectacular, ¿eh? Porque vamos a ver si es que va a ganar la cumbia del ayer o va a ganar la cumbia de hoy. Así que aquí quiero verlos, aquellos que representan, aquellos que les gusta la cumbia de Aguamarina, Armonía 10, esa cumbia del ayer, o de repente a los que les gusta pues la cumbia actual, la cumbia de hoy con La Bella Luz y Corazón Serrano. Así que los escucho. Arrancamos con la cumbia del ayer. Aquí está el agua más rica del Perú, Agua Marina. 974-769616.

representando la cumbia del ayer, Agua Marina. 97476-9616. ¿Votas por la cumbia del ayer o votas por la cumbia de hoy? ¿Quién gana? Ahora representando la cumbia de hoy, Corazón Serrano. Mándanos tu WhatsApp, mándanos tu audio, o escríbenos, o mándanos un audio al 974-76-9616. Y para ti, ¿quién gana el día de hoy? ¿La cumbia del ayer o la cumbia de hoy?

algunas personas nos están llamando, otros nos están enviando para acá sus mensajitos de WhatsApp. 974-769616. Estamos presentando el show de las estrellas. Hoy estamos enfrentando la cumbia del ayer versus la cumbia de hoy. En un instante vamos a hacer el recuento, en un instante vamos a hacer cómo están las puntuaciones. Mientras vamos siguiendo recibiendo por acá las llamadas telefónicas, los mensajes de WhatsApp al 974-769616. ¿Quién gana para ti, la cumbia del ayer o la cumbia de hoy? Por la cumbia del ayer, te cuento, está representado por Aguamarina y Armonía 10. Están representando la cumbia del ayer. Por la cumbia de hoy está La Bella Luz y Corazón Serrano. 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Está bien, ¿no? El teléfono. Cristian, lo he dicho mal. A ver, por favor, corrobórame el teléfono. Ya ni sé, ya me perdí, de verdad. A ver, vamos a ver. Lo que pasa es que tenemos tanto, estamos con todas las llamadas, estamos con todos los mensajes que nos volvemos locos, Cristian. A ver, vamos a ver. Chequeamos bien. 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Bien, listo, son las 10 de la mañana con 18. Seguimos presentando nuestro super especial, nuestra guerra de estrellas. Y ahora turno para la cumbia del recuerdo. Representado por Armonía 10. Y este veneno para olvidar, la cumbia del recuerdo se hace presente.

¿Quién gana? ¿Quién gana? ¿Quién gana? ¿Quién gana para ti? La cumbia del ayer o la cumbia de hoy. Estamos en el gran versus. Estamos en el gran choque. Choque de titanes. Choque de estrellas. Duelo espectacular. Vamos con el recuento, mi querido Cristian. Vamos con el recuento a ver cómo estamos con las llamadas telefónicas, con los mensajes de texto que la gente está enviando. A nuestro 974-769-616, ¿ya? O 974-769616, que es lo mismo. Lo mismo, pues. Sino que dicho de diferentes formas, pero es lo mismo, pues. Se están confundiendo, pero hoy dice uno, después dice otro número. Es el mismo número. O no haga problema. Muy bien, atención, vamos al recuento. Tenemos hasta el momento 17 llamadas o 17 puntos. Atención, 17 puntos para la cumbia del ayer. Y tenemos 19 puntos para la cumbia de hoy. Pegadito, está reñido. 17 puntos para la cumbia del ayer y 19 puntos para la cumbia de hoy. ¿Quién gana para ti, la cumbia del ayer o la cumbia de hoy? Por la cumbia del ayer está representado por Aguamarina y Armonía 10, representando la cumbia del ayer. Por la cumbia de hoy está representado por La Bella Luz y por Corazón Serrano. Así que para ti, ¿quién gana? ¿Quién es el género? O mejor dicho, la agrupación que el día de hoy va a ganar. Si la agrupación representando la cumbia del recuerdo o las agrupaciones representando la cumbia de hoy. Así que los leo y los escucho. Número de cabina 974-769616. Son las 10 de la mañana con 24 minutos. Este tremendo duelo, tremendo choque. ¿Votas por la cumbia del ayer o por la cumbia de hoy? ¿Por quién votas?

0: pausa comercial. Antes de irme a la pausa, recuerda, sigue votando. ¿Votas por la cumbia del ayer o votas por la cumbia de hoy? ¿Quién gana para ti el día de hoy en este versus, en este choque, en este duelo? ¿Quién gana? ¿Quién gana? ¿Quién gana? ¿Quién gana? Número de cabina 974-769616, ¿ah? Repito el número de cabina 974-769616. Puedes llamarnos, puedes enviar tu mensaje de WhatsApp, ¿ah? Votando, dice yo voto por la cumbia del recuerdo o yo voto por la cumbia de hoy, como quieras, nos llamas o nos envías un mensaje de WhatsApp o también puede ser un mensaje de audio de WhatsApp o de texto, así que lo sabes entonces. Vamos a la pausa, ya regresamos con este versus espectacular que está buenísimo. ¿Quién ganará el día de hoy? ¿Quién ganará? Vamos a la pausa, ya volvemos.
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Seguimos presentando la cumbia del ayer versus la cumbia de hoy. Para ti, ¿quién gana? Turno para la cumbia del ayer.

Los chicos de producción por acá me están comentando, dice, ya no vamos a recibir más llamadas telefónicas, solamente mensajes de audio o de WhatsApp. O sea, mejor dicho, nos puedes a través del WhatsApp o bien escribir por quién votas o nos mandas un audio, como tú quieras, ¿ok? Pero ya no llamadas telefónicas al 974-769-616, ¿ya? Número de WhatsApp, 974-769-616. Dinos por quién votas. Puedes escribirnos por quién votas o puedes mandar un audio por quién votas, ¿ok? Son las 10 de la mañana ya con 38. Sí, 10 y 38. Vamos, vamos a la siguiente canción, mi querido Cristian. Seguimos avanzando. Turno para corazón cerrado. ¿Quién gana para ti?

0: gente sigue participando, votando por la cumbia del ayer, votando por la cumbia de hoy. ¿Quién gana para ti? Son las 10 de la mañana con 46 minutos. Vamos con recuento. Tenemos, atención, 37 llamadas telefónicas o comunicaciones o puntos para la cumbia del ayer. 37 para la cumbia del ayer. Mientras, atención, que la cumbia de hoy se quedó con 29. Uy, 29 a 37, hay una diferencia. Está ganando la cumbia del recuerdo. La cumbia del ayer se disparó con todo, ¿eh? Número de cabina 974-769616. Para ti, ¿quién gana, la cumbia del ayer o la cumbia de hoy? ¿Ah? Recuerda que puedes mandarnos un WhatsApp, mándanos un WhatsApp, ¿ya? Un WhatsApp, mándame. Al 974-769616. Ahí en el WhatsApp escribe por quién votas. ¿Votas por la cumbia de ayer o votas por la cumbia de hoy? ¿Quién ganará en este tremendo choque, en este tremendo duelo? Estamos ya con el último bloque, recta final para saber quiénes ganarán el día de hoy. Vamos a la siguiente, mi querido Cristian. Vamos con la siguiente agrupación representando... Aquí está la bella luz, representando la cumbia de hoy. El Toro Barroso.
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Estamos presentando los super especiales hoy domingo, fin de semana. Presentando este versus entre la cumbia del ayer y la cumbia de hoy. ¿Quién gana para ti? ¿Quién gana? ¿Quién gana? ¿La cumbia del ayer o la cumbia de hoy? Últimos instantes. 974-769616. Luego de esta canción, estoy dando resultados de ganadores.

Sí, mi querido Cristian, ya estamos. Estamos en la recta final, así tenemos que dar los resultados, mi querido Cristian, los resultados. Alcánceme, chico de producción, por aquí, por favor, acérquese, alcánceme la hojita, por favor, para ver quiénes son los ganadores. ¿Cómo va el conteo? ¿Cómo ha ido? Vamos a revisarlo en estos momentos. Mi querido Cristian, vamos a revisarlo ahí. Muy bien, atención, tenemos 77 puntos para la cumbia del recuerdo. 77 puntos para la cumbia del recuerdo. Y tenemos 96 puntos para la cumbia actual. Ganadores absolutos el día de hoy. La cumbia actual, entonces, fue nuestro ganador, nuestro versus. Es nuestro versus de hoy. Y cerramos con Corazón Serrano. Con este fit que hizo con Diro el Aguilar y Corazón Serrano. Hasta aquí hemos presentado nuestro super especial de hoy domingo. Entre la cumbia del ayer y la cumbia de hoy en Radio Andina Mix 91.5.

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seguimos 11 de la mañana ya con 11 minutos. Hoy domingo 23 de agosto. Vamos a ver por acá. Ya estamos en nuestra última hora de programa. Tengo por acá una noticia importante para todos mis amigos conductores, para todos mis amigos del volante. Atención a esta información, ¿ah? Atención a mis amigos de la caña. Sí, a usted, tú que estás con tu carrito ahí, con tu cañita, ¿ah? Siempre respetando las señales de tránsito, por favor. Importante, muchachos, por favor. Evitemos las multas, evitemos las papeletas. Bien, atención, vamos con esta información. Atención a todos los conductores, ¿ah? Porque el Ministerio de Transporte y Comunicaciones prepara cambio que podría dejar tus multas de tránsito en cero. Así como lo escuchas, ¿ah? Así como lo escuchas. Así que mucha atención a esta información, ¿ah? El gobierno prepara un nuevo régimen especial para las multas de tránsito y transporte. La medida permitiría, pues, a los transportistas regularizar sus deudas bajo nuevas condiciones, mientras se prepara, pues, otro cambio para el sistema de puntos. El Ministerio de Transporte y Comunicaciones prepara, pues, este nuevo régimen que podría cambiar la forma en que los transportistas enfrentan, pues, sus multas de tránsito y transportes pendientes, ¿no? El ministro Rafael Rey anunció que se publicará un decreto supremo con condiciones especiales para que los transportistas puedan regularizar sus deudas. La propuesta también contempla modificaciones posteriores al cuestionado sistema de puntos. Y bueno, y también habla acerca de cómo podrían archivarse las multas de tránsito, ¿no? Según explicó el ministro, el nuevo régimen permitirá que las multas actuales puedan ser archivadas mediante el pago del 10% de la deuda. La medida será establecida mediante un decreto supremo que, de acuerdo con Rey, sería publicado próximamente. El titular del Ministerio de Transporte y Comunicaciones cuestionó también los montos actuales de las sanciones y señaló que el sistema de multas y puntos genera dificultades para los transportistas. Así que, atención, entonces, este nuevo cambio todavía está en propuesta, así que vamos a esperar que que salga todavía. Está ya, bueno, pero ya está dando a conocer que se va a venir, ¿no? Parte de los cambios, así que esperemos que no creo que haya problemas, ¿no? Haya el apoyo correspondiente para que se pueda realizar esto, ¿no? Es decir, que el gobierno plantea dos cambios, por un lado, un régimen especial para regularizar las multas actuales y, por otro, una futura modificación relacionada con los puntos acumulados por las infracciones. Ya, bueno, y por ahí muchos preguntan, ¿y por qué el gobierno plantea estos cambios? Bueno, el anuncio se realizó después de una reunión con gremios de transporte público interprovincial y de carga, en la que también, pues, participaron autoridades del Ejecutivo. Así que me parece una buena noticia, buena información. Así que, chicos, entonces ahí están para que puedan solucionar esos problemas, ¿no? Con a veces hay, pues, con la, ¿no? Esos problemas con las multas, con las sanciones. Así que evitemos, chicos, ¿ah? Siempre importante evitar las multas, las sanciones, siempre cumpliendo las normas, ¿no? No te pases la luz roja. Respeta al peatón, cumple con todo lo que dicta las medidas, ¿no? Para que puedas evitar ser sancionado o multado. Pero en todo caso, tenemos esta información que les parece importante, así que está buenísimo. 11 de la mañana con 15 minutos, mi querido Grisha. Vamos a cancioncita. Para toda mi gente chévere del volante. Para todos mis meteoros. Maneja suave, no más, mi brother, por favor. Siempre la defensiva. ¡Claro, P! 11 y 15 la hora. Conozco unos amigos que son más bravos manejando. Siempre tranqui, muchachos, por favor. Manejemos con cuidado. Tu familia te espera en casa.

Chicas, no sean así, por favor, no amenacen así. ¿Cómo que se van a arrepentir cuando estés con otro? Chicas, no sean así, por favor, no amenacen. A ver, 11 de la mañana con 22 minutos, hoy domingo 23 de agosto, cuéntame qué estás haciendo. Saludos para mi gente que se está levantando recién a las 11 de la madrugada. ¿Cómo están? Hola. Claro. Hoy domingo, pues fin de semana, domingo uno se levanta más tardecito. No, salimos de la rutina, es cierto, ¿no? De todos los días, levantarnos temprano. Entonces ya como que fin de semana nos relajamos un poquito, dormimos hasta tarde. Claro, pues es comprensible, Cristian. Así que salud para todos mis dormilones y mis dormilonas. La gente realmente ayer han acudido a una reunión social, Cristian, claro. Claro, pues, ¿no? Ese sábado de repente se han amanecido algunos. Algunos están de boleto, todavía la siguen agarrando. Claro, hay de todo, claro, Cristian. Por favor, entendamos. Oye, a ver, ya listo, gente. Vamos a habilitar el teléfono nuevamente para que puedas comunicarte conmigo y puedas pedirme tus canciones favoritas. Ayúdame a programar, me quedo hasta las 12. Ayúdame a programar música. ¿Qué quiere decir? Que me pidas tu canción favorita. Pídeme tu canción favorita y yo la voy a soltar aquí en el programa, ¿ok? ¿Qué canción te gusta? ¿Quieres salsa? ¿Quieres cumbia? ¿Quieres rock? ¿Quieres tecno? ¿Quieres alternativo? ¿Quieres danza de tijera? ¡Pide nomás! ¡Pide con confianza! ¡Con confianza! 974-769-616. Chonguinada. Normal, ¿eh? Normal, pum. Pues, pide nomás, pide. Ay, ¿qué quieres tú? 974-769-616. Nuestro número de cabina. Me quedo hasta las 12. Mi nombre es Dante Castrión Junior González para ti. Bonito fin de semana, te acompañamos. Y ahora recordamos. Uy.

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Tommy Portugal, me lo pidieron, ¿ah? Me extrañarás con la voz de Tommy Portugal. Saludos para Xiomara, para Brigitte, para Angélica, chicas que están escuchando la radio en Santanita, gracias. Cumplimos con su pedido, chicas, ahí está. Y vamos con otra canción que también me reclamaron a nuestro 974-769-616. ¿Tú también quieres alguna canción? ¿Quieres enviar saluditos? Ya sabes, te puedes contactar conmigo. Mi teléfono es 974-769-616 para que puedas pedirme las canciones que más te gusten, las canciones que quieras escuchar hoy domingo fin de semana, pues, fin de semana, domingo espectacular. Domingo chévere, domingo bonito. Te acompañamos, te acompañamos. Hoy día te tocó que lavar la ropa. Vamos a lavar la ropa juntos, pe. Hoy día te tocó que hacer limpieza, cocinar. Te pago, te ayudamos, pe. A eso estamos, no dice que la radio es tu mejor compañía. Ahí está, pues, te acompañamos, ¿ah? En todos tus quehaceres te acompañamos, ¿eh? Somos Radio Andina Mix 91.5 FM. Te puedes comunicar con nosotros. Puedes enviarnos un WhatsApp al 974-769-616. Vamos, mándale saluditos, diga a la familia. Manda saludos a tu, ¿no? A tu mega naranja, a tu cuchicuchi, a tu tóxico, tóxica, claro. Claro, manda esos saluditos, pues. Y me pide tu canción favorita, ahí está, la que más te guste, ¿ya? Depende de una canción del recuerdo, una canción actual, una bachata, cumbia, salsa, reggaetón, rock. Acá le metemos, en Radio Andina Mix, metemos de todo, ¿eh? Variado, somos variadísimos, claro. Somos recontra variadísimos acá, eso es lo bueno. Tenemos un amplio espectro musical para que puedas pedir tus canciones favoritas a esta hora de la mañana. Me quedo contigo hasta las 12. Mi nombre es Dante Castrión Junior. ¿Ah? Puedes decirme Junior. Me quedo contigo hasta las 12 del mediodía, como siempre en Radio Andina Mix 91.5. Hoy domingo, domingo fin de semana espectacular, domingo bonito, domingo chévere. Me la pidieron.

0: Tengo saludos para acá, para Humberto y también para Diego, de parte de Rocío. Muy bien, la gente que está escuchando, atención, en el cercado de Lima. Gracias por estar con su radio Antina Mix 91.5.
1: Por favor.
0: Dice que están con sus chilindrinas. Están con sus chelitas, dice. Así que me pidieron esta canción, aquí está tu canción. Cumpliendo toda mi gente chévere. Que está escuchando Radio Andina Mix, Mix, Mix.

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llegamos a la parte final del programa. Nos vamos, nos vamos, nos vamos. Pásenla bonito, buen domingo para todos. Pásenla chévere. Sigan con su radio Andina Mix 91.5. Nos vamos, mi gente. Siempre con la buena programación musical aquí en Radio Andina. Pues para toda mi gente chévere, gracias por la participación. La pasamos súper. Consejito del día. Sigan confiando en papá Dios, en el de arriba, en el Todopoderoso. Siempre ser agradecido con Dios es nuestro consejo para todos y cada uno de ustedes. ¡Nos vamos! Me voy con la agrupación Los Capos. Boquita de caramelo. Para esa chica que tiene boquita de caramelo como tú. Una boquita de caramelo lanza ajos y cebollas. ¡Nos vamos! Gracias mil por la sintonía. ¡Chau, chau!

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2: Son las 12 del mediodía.

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0: Lo nuevecito de Tony Rosado. Y para la gente de Producciones Cali, lo nuevo, nuevo del Ruiseñor de América.
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